0: Hola.
1: Hola.
0: Bueno, perdón por haberte despertado, pero me dijeron que estabas acá arriba.
1: Pero acepto tus disculpas, pero no me lo vuelvas a hacer, por favor. Y bueno, ¿ya te vas al aeropuerto?
0: Sí, pero con tiempo suficiente para ir a desayunar.

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Hola, hola, ¿qué tal, amigos? ¿Cómo estamos, amigas? Espero que muy bien, ¿eh? Yo llego con las pilitas cargadas, ¿eh? Dispuesta a que compartamos dos horitas de buena radio. Mi nombre es María José Salvador. Y tenemos por delante esas dos horas para llenarlas de radio. En el programa de hoy, se acerca ese espacio al que en su momento bautizamos como Mujer Tenías Que Ser, en el cual, a través del cual, pues nos gusta homenajear a mujeres, grandes mujeres de la historia. Algunas de ellas incluso han sido silenciadas, otras ya no, pero que han jugado un papel importante en el mundo, en la vida, en las cosas en general, ¿eh? Hoy precisamente hablaremos de Ángela Nieto, que es la descubridora del mecanismo de la metástasis. Importante, ¿eh? Bueno, y claro, por supuesto, con nuestros espacios de siempre, con buenísima música y con tu participación, si lo deseas, al 609-57-95-59 o a través de llenatederadio@gmail.com. Es muy fácil. Solo tienes que proponértelo. Nosotros estaremos encantadísimos, pues, de que tu petición o tu participación en cualquiera de los espacios del programa llegue al resto de los amigos y amigas oyentes, ¿eh? ¿Qué, preparados? Sí, pues estéis donde estéis, hagáis lo que hagáis, ¿qué tal si ahora nos llenamos de radio? ¡Ey, loquillo! ¿Qué pasa, nene? Rock and Roll Star. ¡Au!

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1: Hombre, pues muchísimas gracias, mi querido Iván Zayas. Gracias por esos piropos, tú que me escuchas con buenos oídos y me ves con buenos ojos, cosa que te agradezco, loquillo. Se marchó con su rock and roll star y Mari nos dice, uy, mira, a mí me gustaría escuchar una canción que sonaba el año que yo nací. Oye, una buena añada, el 1964, ¿eh, Mari? Sí, sí, aquí está Irma Thomas, Breakaway, del año 64.

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1: Pues en ello estamos, claro que sí, llenitos de buenísima radio, acercándonos, pues bueno, al casi casi final de temporada de este tiempo de radio, que durante el mes de agosto, pues bueno, haremos un pequeño parón, pues para reponer fuerzas, para cargar pilas y para iniciar luego de nuevo en septiembre, pues con más ganitas y con más fuerza, porque de vez en cuando también va bien parar, reflexionar, respirar y en definitiva, pues eso, cargarse muchísimo más las pilas. No me acostumbro. Ya sabéis que me encantan. El último de la fila. Precioso tema. Son inigualables. Inimitables. Únicos e irrepetibles.

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1: Pues es lo que vamos a hacer ahora, mi querido Sebes. Sí, señor, vamos a bordar palabras. Ya sabéis que para ello yo necesito todos mis bártulos, necesito tener aquí a mano, pues sobre todo mi dedal de Swarovski, que ya lo he desenvuelto, porque ya sabéis que me gusta que brille con todos los colores del arco iris, y por eso lo envuelvo en un pañito suave, ¿eh? Tengo todos mis hilos de colores aquí bien ordenaditos para poder ir tirando de ellos, ¿eh? Y vamos a bordar palabras antiguas. Empezamos con el color beige, pero un beige oscuro, ¿eh? Un beige así subidito de tono, digamos. Ya sabéis que no es mi color favorito precisamente el beige, ni muchísimo menos. Pero bueno, hay que bordar con todos, ¿eh? Ya tengo enhebrada mi aguja. Y vamos a bordar con el color beige subidito la palabra rompimiento. Rompimiento, que viene derivada del latín rumpere. Con esta palabra se entendía el derecho que la parroquia tenía en pasados siglos de recibir una cantidad en metálico por romper, es decir, abrir una sepultura para proceder a un enterramiento. Derivada del latín rumpere, la palabra rompimiento era el derecho que la parroquia tenía en pasados siglos de recibir una cantidad en metálico por romper o abrir una sepultura para proceder a un enterramiento. Cambiamos y enhebramos la aguja de color amarillo pollito, ¿eh? Sí, hay pollito la que has liado, ¿eh? Pues eso. Y con el amarillo pollo vamos a bordar la palabra ropilla, ropilla. Se llamaba así a la prenda de vestir masculina ajustada a la parte superior del cuerpo sobre el jubón, provista de mangas y de otras sueltas sin función alguna, sino la de adornar que nacían de los brahones, es decir, de una especie de dobles de la manga fija que se ceñía al brazo a partir del siglo XVII. Los brahones fueron eliminados de la ropilla. Madre mía, qué complicado, ¿eh? Yo metería el brazo por donde no es fijo, ¿eh? Sí, sí, con los brahones estos, bueno, madre mía, yo sí que sería como pollito, que la liaría muy parda, muy parda. Ahora cambiamos de hilo y nos vamos a un color marrón tierra, ¿eh? Marrón tierra. Y la palabra es ropón, especie de tela gruesa unida por costuras que se ponía bajo de la sábana inferior de la cama para evitar que los niños o los ancianos enfermos mojasen con sus micciones el colchón. Aún se utilizan en algunos lugares, ¿eh? Ropón. Es una especie de telas gruesas unidas por costuras que se ponían bajo la sábana inferior de la cama para evitar que los niños o los ancianos enfermos mojasen con sus micciones el colchón. Y enhebramos nuestra aguja para la última palabra y va a ser color rojo sangre. Rojo sangre. ¿Y por qué? Porque la palabra que bordamos es la palabra sangrador. Sangrador. Antiguamente asociado al médico y al cirujano, su misión era la de sangrar al enfermo por prescripción médica mediante corte en vena. Este oficio solía ir asociado en los siglos XVI hasta el XVIII al de barbero. Fíjate tú, ¿eh? Un barbero, pues también actuaba como médico cirujano, sangrador, antiguamente asociado a médico o al cirujano, y su misión era la de sangrar al enfermo por prescripción médica mediante un corte en la vena. Y es un oficio que durante los siglos XVI al XVIII también se asociaba con el del barbero. Casi nada. Bueno, pues nada, recojo bártulos, ya sabes, lo guardo todo ahí ordenando mis hilos de colores, mi dedal de Swarovski bien liadito, bien envueltito con su pañito suave para que la próxima vez pues reluzca con todos los colores del arco iris. Y bueno, pues ya preparando las palabras para abordar la semana próxima. Espero que estas te hayan gustado, que las hayas disfrutado, y seguimos caminando sobre la música. Y lo hacemos ahora, pues fíjate, nos hemos instalado al principio del programa, bueno, nos hemos instalado, hemos pasado por la década de los 60 y seguimos con temas de 1964. Bobby Solo, una lágrima sul viso.

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1: Ay, pues muchísimas gracias, mi queridísimo Sebe Martín, llenitos de buena radio. Ahí teníamos a Bobby Solo, Una lágrima, Sulviso, otro exitazo de 1964. Fíjate, hoy nos vamos retrotrayendo un poquito más en el tiempo, ¿eh? Pero bueno, no pasa nada, porque tal como vamos, volvemos. Esa es la puritita magia de la radio. Vamos, venimos, nos paseamos y disfrutamos sobre todo de tu buenísima compañía. Estés donde estés, hagas lo que hagas, por fin, llénate de radio. Ay, y si se lo cuentas a tus amigos, tus vecinos, tus conocidos, a quien te encuentres por la calle, oye, pues te lo agradecemos mucho, porque cuantos más seamos, mucho mejor lo pasamos. Juan Gabriel, querida, ¿qué tal? ¿Cómo estás, querida? Un tema del 84.

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1: Bueno, pues muchísimas gracias, querido. Hombre, divertido no lo sé, pero por lo menos entretenido intentamos que lo sea para que todo el mundo pues lo pase bien, que os olvidéis de los malos rollos, de los problemas, de aquellas cosas que nos gustan menos, ¿verdad? Porque en esta vida hay de todo. Cosas buenas, cosas malas, cosas regulares, cosas que pues, se pueden tomar mejor, cosas que peor. Pero sea como fuere, cualquier cosa que suceda, tanto buena como mala, siempre acabará pasando. Lo que pasa es que cuando son cosas malas se nos hacen interminables y cuando son cosas buenas, pues pasan volando. People from Ibiza. Pues fíjate, estábamos hace un rato en la década de los 60, concretamente en el 64, y ahora en el 84, con Sandy Martin, People from Ibiza. Si tú eres de los que estás en Ibiza o en cualquiera de estas islas maravillosísimas que tenemos, ¡ay! Disfruta mucho y hazlo por los que no podemos estar. Claro, que compartir es vivir.

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1: ¿Estás escuchando? Que sí, queridísimo amigo, que estamos escuchando este Llénate de Radio y es un placer. Y lo importante es que estés tú y usted y tú también, claro que sí, para llenarnos de la mejor radio. Esa gente de Ibiza, People from Ibiza, que seguro que está, pues eso, disfrutando al máximo. Y los que no están en Ibiza, pues también, hombre, faltaría más. Bueno, estamos, yo tampoco estoy en Ibiza. Y bueno, pues oye, esto es lo que hay. A veces uno puede estar donde le apetece y otras veces no tanto, aunque yo sí que estoy donde me apetece, porque estoy junto a vosotros. Y junto a él, ¡oh! Tino Casal, desde la piel del diablo, Eloise.

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1: Pues ahí estamos, en ello estamos, llenitos de la mejor radio, ya sabes, cuéntaselo a todo el mundo. Nosotros estaremos encantados, pues eso, de ir creciendo cada vez más, porque cuantos más seamos, mejor lo pasamos, pero sí que es cierto que nos gusta que estéis los de siempre también, que pasamos lista, que ya sabéis que cada programa a mí me gusta echar un vistazo y saber que estáis todos y todas ahí, ¿eh? Porque sin vosotros, sin ustedes, nosotros no seríamos absolutamente nada. Aquí hablando solos, pues ya me contarás que no tiene sentido esto, ¿verdad? Mejor hablar contigo, con usted, contigo y contigo también. Alejandro, Ismael nos solicitaban un tema de Depeche Mode, Personal Jesus.

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1: Pues venga, claro que sí, en ello estamos, llenitos de la mejor radio, tratando de hacer extensivo este programa a todo el mundo, a aquellos que nos quieran escuchar, a aquellos que nos quieran sintonizar y que quieran disfrutar de nuestra compañía de la misma forma que nosotros disfrutamos de la suya, de la vuestra. Bueno, seguimos caminando y vamos ahora a dedicar este tema a una buena amiga, una buena oyente, Pastora Pérez Mouiño. Ella está pues en Sevilla. Muchísimas gracias, amiga pastora, un besito muy grande, gracias por estar siempre ahí. Y aquí tenemos la maravillosa voz y el buen hacer de Lorena El, bueno, que es el fruto pues del amor y el fruto de pastora, ella está encantada con su niña, cosa que yo entiendo, porque además Lorena canta divino, es una artistaza. Acelerando, acelerando. Ahí está Lorena, él acelerando.

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1: ¡Mujer, tenés que ser!
2: Y a mucha honra, claro que sí. Una frase utilizada despectivamente, de manera habitual, ¿eh? Eso de mujer tenías que ser. Pues nosotros en este Llénate de Radio le damos la vuelta, porque las frases, las palabras no hieren, hiere quien las utiliza mal. Aunque solo te hiere quien tú quieres que te hiera, ¿eh? Eso es cierto. Pero en este caso, mujer tenías que ser, sí, y a mucha honra, porque en este espacio lo que hacemos es rendir homenaje a mujeres, grandes mujeres de la historia, como la bióloga Ángela Nieto, absolutamente brillante, lleva 35 años estudiando cómo se mueven las células tumorales y ha ingresado en la Academia de las Ciencias Francesas. Es una de las científicas españolas más reconocidas internacionalmente. No solamente ha sido la tercera mujer en obtener el Premio Nacional de Investigación Santiago Ramón y Cajal y la sexta en ingresar en la Real Academia de Ciencias Exactas, Física y Naturales, sino que ha sido también galardonada con uno de los premios L'Oréal UNESCO a las mejores científicas de los 5 continentes. Cuidadito. Su trabajo de investigadora la ha llevado a descubrir por qué algunas células tumorales deciden viajar por nuestro organismo produciendo las temidas metástasis. Dice, una profesora me enseñó que la vida es un misterio fascinante. Cierto, claro que sí, la vida es un misterio absolutamente fascinante. Ángela Nieto, de 62 años, explica que de niña no jugaba con muñecas. Mi padre me compró un juego de química y un día no seguí el protocolo y explotó. Y mi madre se asustó tanto que me escondió el juego. Claro, imagínate tú, la pobre mujer. Recuerda la bióloga que a pesar de este percance supo cuál sería su destino, la investigación. Cuando era pequeña ya sabía que quería ser científica y aunque me interesaba más la química, tuve una profesora de biología en COU que me enseñó que la vida es un misterio fascinante. ¿Cómo una sola célula puede dividirse hasta formar un individuo compuesto por billones de células? Buena pregunta, ¿verdad? Es la reflexión que hace Ángela Nieto. Su carrera ha sido muy fructífera y gracias a sus trabajos acerca del movimiento celular ha descubierto por qué se forman las metástasis, que las células que viajan son más fuertes y resisten mejor la quimioterapia, la radioterapia y la inmunoterapia, y que ellas son las responsables de más del 90% de las muertes por cáncer. Nuestra misión es curar esta enfermedad o convertirla en crónica. Y para conseguirlo tenemos que prevenir las metástasis, concluye esta brillante bióloga Ángela Nieto. Si tenemos grandes mentes, grandes mujeres en todo el mundo y también en nuestro país, cosa que agradecemos mucho, de ahí pues que nos encanta escuchar esto.
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2: Pues eso, mujer tenías que ser, ya muchísima honra. Un espacio que itinerantemente llega a este tiempo de radio, este Llénate de Radio llamado Mujer Tenías que Ser, en el que si tú quieres aportar tu granito de arena, pues nos puedes enviar información sobre alguna mujer ilustre, alguna mujer que haya hecho cosas de esas que luego no se oyen ni se leen en los periódicos, ¿verdad? Y que son tan importantes como cualquier cosa que pueda hacer un hombre, ¿eh? Pues eso, mujer, tenías que ser. Un espacio que nos encanta compartir con todos vosotros, con todos ustedes.
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0: icónicos e irrepetibles, un tema del 78 también, los Bonnie M, totalmente diferentes, partieron la pana, ¿eh? Sí, sí, sí, ¿de qué manera? Ríos de Babilonia, Rivers of Babylon, sonando así de bonito y así de bien, en este tu tiempo, llénate de radio. Claro que sí. Vamos.
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0: Pues venga, claro que sí, por supuesto, un auténtico placer llenarme de radio junto a ti y espero, confío y deseo que sea a la recíproca.

Ahí estaba la música de Estopa. Anaís nos lo pedía desde Badalona, que le mola mucho Estopa. Y dice, uy, pues hace tiempo que no escucho Tu Calor. Pues oye, tus deseos son órdenes para nosotros, claro que sí. Y los tuyos y los suyos y los de cada uno de ustedes y de vosotros. Ahí estaba Tu Calor de la mano de las voces de Estopa, sonando bonito, como siempre nos tienen acostumbrados, y nosotros caminando con paso firme y con buen ritmo. ¿Cómo se te da el tema de la lambada? ¿Sí? ¿Se te da bien? Venga, mueve tu body. Toma ya. Una musiquita veraniega total, ¿eh? La música de Kaoma, Lambada. Uy, yo recuerdo que no se me daba mal del todo, ¿eh? Voy a probar, venga. ¡Ah!

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1: Bueno, pues muchísimas gracias, mi queridísimo compi, Iván, con esa lambada. Él se llena de radio, vosotros os llenáis de radio, nosotros nos llenamos de radio, todos llenitos de radio, en definitiva, que es lo que nos gusta más hacer en esta vida. Son dos horitas de puritita magia, de puritita música y sobre todo de la mejor compañía. Sí, ya te lo digo yo. Uy, aquí está Melendi. Un violinista en tu tejado. Pues anda, que si le da por tocar de noche, váyatela marinera, ¿eh? No puede ser. Anda ya.
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1: Pues venga, sigue, camina, llénate de radio junto a nosotros y sobre todo, por favor, no cambies, no cambies, compártenos, ayúdanos a multiplicarnos. Lejos, viajamos lejos, pero a un lugar que es un paraíso en la tierra. Nos vamos hasta la maravillosa, preciosa, hermosísima Isla Mauricio, donde tenemos buenos amigos que nos escuchan siempre, cosa que agradecemos enormemente, porque la distancia es abismal. Mal, ¿eh? Estamos en las puntas opuestas prácticamente, estamos muy muy lejos y bueno, y que alguien desde allí se tome la molestia de sintonizarnos, de escucharnos, de disfrutar y llenarse de radio, lo agradecemos de todo corazón. Mi querido Obiroy, Obi Coco, ¡mua!, que te quiero, y Sani, tu amigo, Sani, que no habla muy bien el castellano, Obiroy le está enseñando, pero bueno, también aprende a través de la radio. ¡Qué maravilla! ¡Uy! ¡Qué nos gusta! I love you. Ya lo sabes, ¿verdad, Coco? Celine Dion, tu diva.

Pues bien, querido Sebe, queridos amigos, llegó el momento de curiosear un poquito, ¿eh? Porque es una de esas espacios, es uno de esos espacios que nos gusta compartir con vosotros, que además también vosotros nos hacéis llegar, pues bueno, vuestras comunicaciones y aportáis vuestro granito de arena precisamente a este espacio, ¿eh? Bueno, os vamos a contar la historia de la esclava Ródope, el origen egipcio de la Cenicienta en el Curioseando de hoy. La historia, cuento o leyenda de Ródope fue recogida por varios autores griegos, aunque existen versiones muy diferentes. Todos ellos sitúan los hechos en Egipto, en el antiguo Egipto. Ródope en griego clásico significa mejillas rosadas. Esta es la versión más parecida al cuento que después se extendió por Europa, pues llamado la Cenicienta. Resulta que Ródope era una bella muchacha nacida en Grecia que había sido raptada por unos piratas y vendida en Egipto. Su amo era un anciano, muy buena persona, pero que no se enteraba de lo que ocurría en su hogar y, por tanto, no sabía que las criadas libres que servían en su casa se reían de Ródope por el color de su cabello rubio y sus ojos verdes. Además, la piel de las sirvientas era de un tono cobrizo, mientras que la de la esclava era muy pálida y sus mejillas se sonrojaban fácilmente con el sol. La apodaron Ródope y con ese nombre pasó a la historia, es decir, mejillas rosadas. Resulta que Ródope tenía como únicos amigos a los animales de la casa y de las orillas del Nilo, pues las otras chicas la hacían cargar con las tareas más pesadas. Un día su amo la vio bailando cuando se encaminaba al río y, asombrado por su talento, le regaló unas sandalias rojas y doradas para que llevara los pies cubiertos. A las otras muchachas las roía la envidia. Pasado un tiempo, el faraón se hallaba en Menfis y convocó a todos sus súbditos a una gran fiesta. Las chicas, incluida Ródope, se engalanaron para el acontecimiento, pero al momento de salir obligaron a la esclava a quedarse a terminar unas tareas. De manera que perdió el transporte, una balsa que iba a llevarlas a la ciudad. ¡Qué malas, eh! ¡Qué malas! Desolada se acercó al río a ver a sus amigos los animales. Se descalzó y al dejar las sandalias en la orilla, un halcón se acercó volando y le robó una de ellas. Ródope no dijo nada ya que intuyó que era el dios Horus el que se había llevado el calzado. Claro, recordad que el dios Horus se representa como un halcón, ¿eh? Se volvió a casa guardando la sandalia que le quedaba entre sus ropas porque la otra se la había llevado, en teoría, el dios Horus o un halcón, vaya usted a saber. Mientras el faraón observaba aburrido la fiesta, cuando un halcón depositó en su regazo una sandalia roja y dorada. Creyendo que era el propio Horus el que le enviaba la señal, recogió el zapato y empezó a buscar a la dueña del mismo. Primero en la sala y luego por todo Egipto. Por tierra, por mar, vamos, a todos los sitios, ¿eh? Su barca llegaba a los embarcaderos y todas las muchachas del lugar acudían a probarse la sandalia. Recaló el navío cerca de la casa en la que vivía Ródope y todas las sirvientas hicieron cola para probar suerte. Solo ver la prenda supieron que era de Ródope, pero no lo dijeron y la esclava no se atrevió a acercarse a calzarse la sandalia. Cuando acabó con todas, el faraón iba a marcharse cuando vio a Ródope escondida entre los juncos. La hizo acercarse y la invitó a probarse el zapato. La chica se la calzó y le enseñó la pareja que tenía guardada entre sus ropas. El faraón exclamó que la haría su reina y las sirvientas protestaron, diciendo que era extranjera, a lo que contestó el faraón que Ródope era la más egipcia de todas, ya que sus ojos eran verdes como el río Nilo, su pelo tenía el color del papiro y la piel tenía un tono tan rosado como la flor de loto. Como habéis podido oír, la historia es realmente similar a la de nuestra Cenicienta y no es la única leyenda o cuento semejante que se puede encontrar en otras culturas desde la antigüedad. Qué bonita, ¿verdad?, la historia de Ródope. Vamos, la precursora, la antecesora, hace muchísimo de nuestra Cenicienta, ¿eh?
fíjate, situada en el Antiguo Egipto. ¡Qué bonita! Me ha gustado mucho. Espero, confío y deseo que a vosotros, que a ustedes también, ¿eh? La historia de Ródope, mejillas sonrosadas, a la que, bueno, pues eso, que sus compañeras la quisieron fastidiar, pero bueno, el destino es lo que tiene. Y además, si ahí intervino la magia de Horus, pues vaya usted a saber las cosas que podían haber pasado. Bueno, pues replegamos velas y cerramos este espacio, este maravilloso Curioseando, que nos encanta compartir con vosotros, con ustedes. Si tenéis alguna curiosidad para pasarnos, estaremos encantadísimos de recibirlas a través del 609-57-95-59, o si es un poquito larga, como la historia de Ródope, pues a través de llenatederadio@gmail.com. Claro. ¡Ay, que la detengan! ¡Que es una mentirosa! ¡Malvada y peligrosa! ¡David Cibera, hola, guapi! Un chico simpático donde los haya, ¿eh? ¡Qué buena gente es!

que me ha robado la calma, que la detengan. Ahí estaba, en este, con este remix, David Civera, un temazo de los que nos hizo bailar. ¿Y de qué manera? Bueno, nos hizo, nos sigue haciendo bailar, porque yo siempre insisto, y además lo creo firmemente, que la música no pasa de moda. Porque me vas a decir tú a mí que no bailaste en su momento con Mother Talking. Ah, pues yo sí, y mucho, y sigo bailando. Sherry, Sherry Lady, llénate de radio, corazón, mueve tu cuerpo.

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1: Pues venga, que seguimos caminando, claro que sí, llenitos de la mejor radio siempre, por supuesto, y de la mejor compañía que indiscutiblemente es la tuya y la suya y la de usted. Pili nos escribe, nos mandaba un WhatsApp al 609 57 95 50.

Pues nada, bulería, bulería, tan dentro del alma mía, Ricitos de Oro, David Bisbal, un tema que nos solicitaba desde Zaragoza a Pili. Espero que lo hayas disfrutado, querida amiga, porque bueno, es el ritmazo que tenía y sigue teniendo ese tema. Más suave, más tranquila. Bonnie Tyler.

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1: Pues en ello estamos, y con el tiempo, que ahora sí que sí, pues como aquello que decimos siempre, estamos en tiempo de descuento, tiempo que se nos escapa entre los dedos y es difícil de retener, y lo vamos a intentar bailando. ¿Qué te parece? Venga, espera un momento, que habéis empezado antes de tiempo, chicas. ¡Guay! Cuando yo diga una, dos y tres, una, dos y tres, será cuando llegue el momento de que vosotras cantéis, Sonia y Selena. Yo quiero...

Pues ahí estaban ellas bailando toda la noche. Claro que sí, que con buena música, con buen bailoteo, pues casi que se lleva mejor esto de tener que coger el portante y marcharse, porque todo lo que empieza termina. Y yo, con el permiso de ustedes, pues lo que voy a hacer ahora mismo va a ser coger el último tren hacia Londres. Pues sí, que me encanta. Y voy para allá. ¡Au! ¿Te vienes? Last Train to London. Electric Light Orchestra, la ELO. Vámonos a los...

un temazo de 1979, Last Train to London, el último tren a Londres, de la ELO, Electric Light Orchestra. Pues desde los pies del Big Ben, al ladito de las casas del Parlamento, llega el momento de decirte bye bye, porque yo cogí ese último tren a Londres y ahora estoy aquí en esta maravillosa capital, y desde aquí me despido de vosotros, me despido de ustedes. Hasta la próxima semana. Hoy que todo lo que empieza termina, pero menos mal que repetimos, claro que sí. Vamos adelante, venga, venga, venga, venga, venga, venga, que tenemos aquí ya preparada nuestra sintonía, con la cual nos toca replegar velas. Ha sido, como siempre, un absoluto placer acompañaros, acompañarles. Y espero, confío y deseo, pues bueno, que haya sido a la recíproca, que nuestra compañía haya sido grata también para vosotros, para ustedes. Y que, en definitiva, volváis a estar ahí, ¿eh? Porque yo, como siempre, paso lista, ya lo sabéis. Me gusta que estemos todos, que no me falte nadie, porque es que sin vosotros no somos nada. Y claro, no queremos estar solitos, queremos estar en la mejor compañía. Recordad que tengáis una semana maravillosa, intentad pasar estos 7 días pues con una sonrisa, con la máxima felicidad que os dejen o que podáis. Y en 7 días exactamente volveremos a llenarnos juntitos y juntitas de radio. Sed muy felices, de verdad que sí, de todo corazón. ¡Mua! A cuidarse mucho y hasta dentro de 7 días. ¡Chao!

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Madrid. ¿Qué quieres que te dé? ¿Qué quieres que te dé? Dímelo. ¿Qué quieres que te dé? Pues te voy a dar bambú.

0: Hola.
1: Hola.
0: Bueno, perdón por haberte despertado, pero me dijeron que estabas acá arriba.
1: Acepto tus disculpas, pero no me lo vuelvas a hacer, por favor. Y bueno, ¿ya te vas al aeropuerto?
0: Sí, pero con tiempo suficiente para ir a desayunar.